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0: Oiga, ya son las 7:30 de la noche. Buenas noches, Cartagena, buenas noches. Oiga, con esta excelente programación, programación de domingo, con especial Día de la Madre. Por acá los acompaña DJ Jeremy Jackson. Con esta excelente programación. Oye, bajo la dirección de Javier El Gato Cano. Se preguntarán qué estará haciendo Jeremy a esta hora en los estudios de Tropicana, ¿no? Pero resulta y pasa que a esta hora, con aproximadamente 10-15 minutos, juega nuestro Real Cartagena. Real Cartagena que estará jugando esta noche frente a Bogotá Fútbol Club. Y por supuesto en el Estadio Metropolitano de Techo, en la ciudad de Bogotá, se encuentra todo el equipo de los Galácticos del Deporte, encabezado por Gel Ortega Madero, con la narración de Quique Salgado. Oiga, buenas noches muchachos, ¿cómo van?
1: Señoras y señores, ¿qué tal? Muy buenas noches. Cartagena de India, la gente que me escucha a través de Tropicana en los 97.5. Sé que es un domingo de esos con puente festivo, que Cartagena está encendida, que todas las terrazas cartageneras que colocan a Tropicana en los 97.5, que los pone a gozar, que los pone a vacilar, que los pone a bailar. A ustedes les decimos permiso, que aquí llegan los Galácticos del Deporte, con el relato del Quique Salgado. Me acompaña Oscar Lora, hoy como invitado don Carlos Caballero. Estamos listos ya para entregarles la información y siempre, siempre seremos portadores de muy buenas noticias. Aquí estamos, en el Estadio de Techo. Este estadio que, entre otras cosas, quiero hablarle un poquitico de la historia. Acá se desarrollaba el escenario del hipódromo de Techo en Bogotá, y por aquella época la familia Fieri, la familia del Carmen de Bolívar, era la dueña de todo este territorio del hipódromo de Techo, donde se hacían las carreras de caballo. Era el 5 y 6, mi estimado Quique, para aquella época. Bueno, aquí estamos cuando ya sale Real Cartagena con su uniforme negro, pantaloneta negra, camiseta negra, el equipo de Bogotá con uniforme amarillo, pantaloneta amarilla. Quiero hablar esta noche porque se acaba de dar una buena noticia en Barranquilla, en el partido que necesitábamos entre el Barranquilla Fútbol Club y el cuadro de el Unión Magdalena. Empataron 1-1, partido dramático, 3 minutos de la inicial, expulsan al cartagenero Agámez, luego al minuto 89 el Unión Magdalena hace el gol. Pensaban todos los chicos del Real Cartagena que ya no había mañana, que había que prepararse para el próximo torneo, y de pronto llega el gol del Barranquilla Fútbol Club. Y acá, este estadio que no hay nadie, se convirtió en un hervidero humano con los pocos cartageneros que están en este estadio. Somos unos afortunados, Dios mío, de estar acá, porque es un partido a puerta cerrada y al estilo, así como en 1986 acompañé a la primera selección Bolívar allá en Medellín, en aquel campeonato sub-23, donde fuimos subcampeón. Y de allá para acá he venido remando con mi compañero de toda la vida, el Quique Salgado. Yo no me puedo sustraer, no puedo hacer otra cosa que decirte a ti, Dios mío, muchas gracias, la gloria sea para ti, que me permitas poderle contar a todos los cartageneros cada pase, cada jugada, cada acción, cada situación, cada saque, cada tiro libre, cada tiro de esquina, cada saque de banda, cada acción que se genere en este estadio. Te lo voy a contar minuto a minuto, como a ti te gusta, cartagenero. Sube de volumen, que estamos, si se dan las cosas, si el Dios hoy es cartagenero y le ganamos a este equipo del Bogotá, estaremos esperando al Barranquilla el próximo jueves en Cartagena, y estaremos con la posibilidad en este primer torneo de disputar una final que nos ha sido esquiva a lo largo de estos 14 años. De manera que el Dios tiene que ser cartagenero. El Real Cartagena llega obligado a ganar. Todo lo que no sea victoria sería considerado un fracaso por el contexto del grupo y por la inversión del plantel. La presión en la presión está encima de los jugadores. La presta con Freddy Montero, con Harlan Barrera, con los llamados a liderar futbolísticamente y emocionalmente el equipo. Acá nosotros tenemos que pedirle al técnico Hernández, que ya ha sido campeón en este torneo, profe, hoy que Dios lo ilumine y pueda estar finito para tomar las mejores determinaciones, que las mejores decisiones se puedan tomar en el campo. Usted comparta nuestra transmisión a través de los Galácticos del Deporte, de nuestro Facebook, de nuestras plataformas y también a través del streaming de Tropicana. Nos pueden escribir a nuestro chat de los Galácticos del Deporte. Bogotá intentará cerrar espacio, hacer jugar incómodo al Real Cartagena. En este medio campo, un medio campo decisivo. Si Cartagena logra manejar la pelota, Bogotá no podrá acceder. De manera que estoy ya con el Quique Salgado. Estamos listos. Tengo nóminas del equipo del Real Cartagena. El árbitro será Mayorga, del Tolima. Estará en el VAR un experimentado, un hombre que está llamado a ir al Mundial, Nicolás Gallo, el mejor hombre que le puede dar garantía a ese VAR. Se llama Nicolás Gallo. ¿Qué clase de árbitro el señor Nicolás Gallo? A uno no le regalan nada, uno no entiende a veces por qué la gente busca el punto negro en la pared blanca. Pero si hay un árbitro que se constituye en garantía para este juego, en el VAR, se llama Nicolás Gallo, que va al Mundial de Fútbol 2026. Quisiera que Nicolás Gallo fuera bogotano, pero no, Nicolás Gallo es de Manizales y es prenda de garantía para este partido. Al igual que Mayorga, que es un árbitro del departamento del Tolima, que es juez de línea. De manera que era lo que le habíamos pedido a la gente del Real Cartagena. Ya está el equipo arbitral en el terreno de juego, están los capitanes de campo, está Freddy Montero, y le voy a dar la nómina del cuadro Real Cartagena cuando le doy las buenas noches a Oscar Lora y Casares.
2: Gracias, Ezequiel. 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
1: Bueno, mi estimado Oscar, Real Cartagena con Guillermo Gómez, Cristian Graciano, Ronaldo Loras. Hoy habrá varios cambios en el Real Cartagena. Aparece por primera vez Humberto García en reemplazo de Tehuex en el sector de back central. Johnny Moreno, Didier Pino, Harlan Barrera, Lucho Guevara, Sebastián Herrera, Janek Alemán y Freddy Montero. Es la nómina del cuadro Real Cartagena cuando ya está el árbitro Mayorga dando las últimas instrucciones. Oscar.
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1: Osorio es el guardameta. Sánchez, Castro, Molina, Moreno. Está Cuero y Restrepo como volantes centrales, como doble pivot. Pérez, Moreno, Castillo y Perea. La nómina del cuadro del Bogotá Fútbol Club, Cartagena. 7:40 de la noche por Tropicana 97.5. De principio a fin, con el Real Cartagena. Te espero, te presento al mejor del Caribe colombiano, el Quique Salgado.

0: varones cartageneros. Señoras y señores, se va a mover la pelota, se va a mover el balón. Estadio Metropolitano de Techo, Real Cartagena y Bogotá Fútbol Club. Este es el que hay que ganar, Ángel Ortega.
1: Hoy es el día, hoy es el día, hoy es la noche. Muchachos, con fuerza, con mucho fuego en ese corazón. Mayorga, el árbitro central del partido, da la orden. Y ya va a empezar esto, mi estimado Quique Salgado, acá en el Estadio Metropolitano de Techo, en pleno sur de la capital de la República.
0: Real Cartagena colocado, el equipo de Bogotá Fútbol Club también. Vamos a ver qué pasa, señoras y señores. Como en las grandes cirugías, te dice el cirujano, Dios ya hizo lo suyo. El médico también, ahora te toca a ti. Eso, le decimos a Real Cartagena en esta noche. Se movió la bola, comenzó el partido, Ángel Ortega.
1: Claro que sí, porque a primera hora el equipo del Barranquilla Fútbol Club empató uno por uno con el cuadro, nada más y nada menos que del Unión Magdalena. Y ahora tenemos una chance. Está el Unión Magdalena con 8 puntos, Real Cartagena con este empate con 8 puntos, pero tiene 90 minutos para revertir esta historia.
0: Se va a mover la pelota, ojo ahí al cronómetro, mi querido Ángel Ortega Madero. Se inició el partido exactamente a las 7 de la noche con 40 minutos. Se va a mover la pelota. Hay un jugador de Real Cartagena en el piso. El árbitro sonó el pito. Nada grave, señoras y señores. Aquí se va a poner en movimiento la pelota. En el nombre de Jesucristo nuestro Señor, aquí estamos, Cartagena, por Tropicana Estéreo 97.5 en la banda FM de tu radio. Tropicana, la más bacana, y todas las plataformas de los galácticos del deporte.
1: Como la pelota, la iniciativa, el cuadro Real Cartagena hasta ahora de atrás va a empezar a partir un jugador como el señor Freddy Montero. Y vamos a ver, es el partido de la noche de un hombre como Harlan Barrera. De allí dependemos mucho para evolucionar en el juego. Real Cartagena, posesión y control a esta altura del partido, Kiko.
0: Balón sobre zona derecha, la viene moviendo Cristian Graciano, giró sobre la mitad del gambo, buscaba esa pelota el jugador ganero alemán, regresa rápido en el fondo para el portero Guillermo Gómez, que tiene la pelota, saliendo Real Cartagena con pelota dominada por la izquierda, Joiner Moreno, jugador que aparece hoy en la nómina titular del cuadro heroico.
1: Hay varias variantes en el Real Cartagena, pero me gusta que Real Cartagena está jugando tranquilo, juega mucho más tranquilo con el resultado que se acaba de dar en Barranquilla y no se desespera, sabe que hay 90 minutos para construir un resultado a favor.
0: Sí, señor, vamos con calma, vamos con toda la calma, con mucha precisión, mucha claridad en la entrega tiene que tener el Real Cartagena. Franklin Moreno saliendo sobre zona derecha, entregando la pelota para Restrepo. Aquí viene saliendo el equipo de Bogotá, rechaza Joiner, la bola sobre mitad del campo, en el rebote aparece el jugador Medina, la bola la va a dominar sobre zona derecha, Franela 32, Restrepo levantó la mirada, buscó acompañamiento, camina 2 metros con la pelota, profundiza ras de piso, ubica la bola sobre mitad del terreno, el equipo de Bogotá tocando bien el balón, en el fondo viene a buscar esa pelota, el jugador Castro ya la entregó para Moreno, jugando sobre zona de izquierda, con mucha respeto, los dos equipos.
1: Un 4-2-3-1 para el Real Cartagena, solo juega en punta el jugador Freddy Montero, juega por un costado alemán y por el otro costado el señor Juan Sebastián Herrera.
0: Moviendo la pelota, Franela 30, el jugador Freyli Moreno, la tiene, juega largo, arriba sobre zona derecha, ojo con Perea que sabe con la pelota, el esférico en mitad del campo, la viene a dominar otra vez el equipo de Bogotá, profundiza por la derecha, viene buscando Castillo, mete centro, jugada de peligro, el balón en el área, rechaza Ronaldo Lora, la bola se pierde al costado, saque de banda en favor del cuadro bogotano.
1: Bogotá, que tiene hoy a Perea en el frente de ataque, Moreno, Pérez y Castillo, son los hombres que se encargan de tratar de construir el juego, no juegan directo, juegan juegan construyendo el partido, construyendo el juego a través de transiciones, pero Real Cartagena controla muy concentrado en el fondo con el cuarteto posterior que ha colocado el técnico Hernández.
0: Ya la pelota la tiene el portero Guillermo Gómez del equipo cartagenero, a mi hermano José, que es primera. Un abrazo, familia. Se mueve la bola, se mueve el balón. La bola arriba, en el fondo, la viene a buscar el equipo Real Cartagena, pica bajar en barrera. La pelota la viene a buscar en el sector defensivo el jugador Moreno, en el equipo de Bogotá. Ya la regresó para Jerónimo Sordo. ¿Quién es Jerónimo? Juega entregando la pelota para que venga a dominar Sánchez. Amaga, juega sobre costado izquierdo. La pelota la viene buscando Castro. La tira rápido sobre el medio. Aprieta Guevara en la mitad. La pelota la recupera Real Cartagena. Ojo con el jugador Castillo. Se mueve sobre mitad del campo. Metía la pierna rápidamente el jugador Freddy Montero. Balón largo. Se va perdiendo al costado de preferencia. Saque de banda en favor del equipo bogotano.
1: Le dan la orden a Pino y al jugador Guevara que estén más encima de Moreno. El volante creativo que tiene el cuadro del Bogotá es el encargado de pisar la pelota de mitad de cancha hacia adelante. Hasta ahora Real Cartagena solo espera, juega bastante cortico con un doble pivot que es Guevara y el jugador Pino, y con un Harlan Barrera que flota por todo el terreno de juego. Esto está 0-0 aquí.
0: Arribamos al minuto 5 ya, 5 minutos de juego en la primera parte. 0 para Real Cartagena, 0 para Bogotá Fútbol Club, Estadio Metropolitano del Techo. 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
1: Bueno, mi estimado Quique, aquí estamos trabajando para entregarles a ustedes toda la información como Dios manda. Hasta ahora, ninguno de los dos equipos pisa los predios de Osorio ni de Gómez, los dos guardametas que custodian las cabañas de Real Cartagena y del Bogotá.
0: Pica Medina, la bola arriba por la derecha, buscaba el jugador Castillo, en el fondo viene cortando rápidamente Didier Moreno, profundiza la tira larga, Real Cartagena que se va, buena bola de Yanel Alemán, sujetaron a Freddy Montero, el árbitro sonó el pito, el hombre va al piso, comenta que Ortega, falta tiro peligroso.
1: Bueno, ya Montero estaba sobre la empanada, como se dice popularmente, cuando llegó el jugador número 6, Castro, y lo sujetó, debió colocar cartón amarillo Mayorga, ha dejado jugar, es un tiro libre como para la pierna de un hombre especialista en este tipo de acciones, de situaciones. En el portafolio, lo que tiene Real Cartagena es un buen colocador de pelota, que se llama Harlan Barrera. Estamos sobre 6 minutos de la etapa inicial, el partido está 0-0, hasta ahora el Real Cartagena cumple, juega con orden, juega con alegría, impone condiciones y va a cobrar su tiro libre. Está Montero y está Harlan Barrera.
0: Sí, señor. Vamos a ver qué pasa. Pica el jugador en el Real Cartagena, Sebastián Herrera, para rematar en el área. Va llegando también otro jugador, Guevara, franela 8, tres jugadores de Real Cartagena metidos en el área, delante de la pelota Freddy Montero, también Harlan.
1: Bueno, vamos a ver, le está pegando ahí. Está Harlan Barrera y está el mismo Freddy Montero. Son dos hombres que pueden pegarle a la pelota. Se coloca un hombre en el piso por parte del Bogotá Fútbol Club. Una oportunidad para Real.
0: Viene Real para el cobro. El árbitro sonó el pito. A ver quién le va a pegar. Perfil zurdo Harlan. Arrancó, le pegó. Arriba. La bola se cruza, se pierde. Sobre el horizontal no pasa nada. Todo igual. Real Cartagena 0. El equipo de Bogotá Fútbol Club 0, Estadio Metropolitano de Medio, saque de meta en favor de Bogotá Fútbol Club. Señoras y señores, les presento a Oscar Lora Casares en el Estadio Metropolitano de Medio por Tropicana Estéreo y Dixie.
2: 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Quique Salgado.
0: cobró demanda, el equipo de Bogotá, el balón lo tiene Medina, arranca sobre zona derecha, jugada de peligro, Bogotá al ataque, atención, le quedó a Castillo, metió por el área, ojo, la tiene ahí, no lo pueden permitir, al marco, la bola se cruza, se pierde, se salva, el equipo Real Cartagena, 9 minutos de juego, la bola sobre el horizontal.
1: La construyeron Pérez, Moreno y el jugador Perea, que finalmente le pega. Real Cartagena tiene que jugar mucho más atento, no tan pegado a los previos de Guillo Gómez. Ahora dejaron la transición, dejaron que circulara más la pelota, que llegara a los hombres que se conocen perfectamente en el cuadro del Bogotá Fútbol Club, y en esa acción le dieron perfil al jugador Perea para que de pierna derecha intentara por lo menos colocar la pelota que se fue por arriba de la cabaña de Guillermo Gómez. Cero tiene el Bogotá, cero tiene el Real Cartagena. Hay que seguir carburando, construyendo un resultado. No le sirve otra cosa al Real Cartagena que la victoria.
0: Moviendo el balón arriba, el equipo de Bogotá, en el rechazo García, en el Real Cartagena, Humberto García, va de área, la bola va larga arriba, le quedó a Montero, la bajó Freddy, le pegó al marco, rechaza Sánchez, la pelota se perdió, al costado, saque de banda, juega Real.
1: Bueno, pero ya hay movimiento, ahora Real Cartagena ya no juega con tantas transiciones, juega un poco más largo, buscando adelantar a Freddy Montero y dejar un poco más cortico a un jugador como Harlan Barrera, pero siempre tratando a espalda de los defensores del cuadro Real Cartagena, del cuadro del Bogotá.
0: Arriba el balón sobre zona derecha, la movió Guevara, buena bola ras del piso, peligro de gol, Harlan, arriba Freddy, golpe de cabeza, ¡golazo! El árbitro invalida la acción, el árbitro invalida la acción. El asistente en Oriente levanta la banderola. Yo lo quisiera ver. La repetición. Lo vi claro. Llegó bien. Freddy Montero, el árbitro, invalida la acción. Es él.
1: Bueno, fuera de lugar. Todo es revisable. Todo es revisable. Vamos a ver si revisan la situación. Yo le vi buena posición a Freddy Montero. Y lo está diciendo el árbitro que es con el pito. Está diciendo el árbitro que es con el pito. Va a ser revisada la acción. Va a ser revisada la acción. En estos momentos la está revisando Nicolás Gallo. La está revisando. Ah, yo estoy aquí. Yo estoy de atrás, porque viene la pelota sobre el costado. De atrás viene el señor
0: Fred. Hacia el medio, mi querido Esquel Ortega. Freddy pica también en diagonal del área, de la cabecera del área, hacia el punto penal.
1: No lo dieron, es fuera de lugar. Bueno, todo es revisable, pero me gusta la manera como se construyó y es el primer momento en el que aparecen los hombres del Real Cartagena. Es la primera situación para el cuadro cartagenero.
0: 0-0 sigue el partido. Buena llegada de Real Cartagena. Arriba el jugador Humberto García rechaza con golpe de cabeza. La pelota ya no está en el terreno, se pierde. Servicio de banda en favor de Real Cartagena. Reposición defensiva. Aquí está Oscar Mora.
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0: Muy por poquito la roba Alemán aquí, el portero confundido, la pelota le quedó, de nuevo Alemán, señoras y señores, se salvó el equipo de Bogotá Fútbol Club. 13 minutos de juego de la primera parte.
1: Aquí estamos, me gusta el comportamiento de Real Cartagena porque juega como un equipo serio, como un equipo que no intenta irrespetar al Bogotá, que lo respeta, que entiende que hay 90 minutos para construir un resultado a favor y que no se puede regalar, porque el equipo del Real Cartagena tiene que jugar así, tocando la pelota con transiciones cortas. Viene Real Cartagena, estimado Kiko.
0: Arriba la pelota, en el rechazo, el jugador Medina, la bola se perdió, saque de banda, vuelve Real Cartagena a la carga, de para que viene por la pelota, el árbitro indica que tiene que repetirse el cobro en el sitio exacto en donde salió el balón.
1: Señores, estoy saludando a Carlos Arturo Ortega Jaime, que estará en el juego del próximo jueves, Copa Libertadores de América, Atlético Mineiro, Cienciano del Perú. Éxito muchacho, éxito muchacho, picando duro. Picando duro la sangre de los Ortega. Mi estimado.
0: Servicio de banda, reposición ofensiva. Aquí viene para jugar el equipo Real Cartagena. El que viene es Joyner Moreno para ejercer, ejecutar el servicio. Señoras y señores, 0-0. El árbitro de Borden Tantico, las acciones.
1: No se puede perder la esperanza. No se puede perder la esperanza. No hay mañana. Es hoy. Es hoy. Es hoy, Real Cartagena.
0: Viene a buscar esa pelota Freddy Mondero, media vuelta, gira, entrega sobre el medio, en la marca, aparece Medina, el árbitro sonó el pito, metía la pierna Freddy, cometía la falta, aquí va a cobrar el jugador Restrepo, le pegaban a Restrepo, el que viene por el cobro es el equipo de Bogotá.
1: Oscar Vera, te escucho.
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1: Aquí estamos los Galácticos del deporte. Estaremos en el Mundial de Fútbol 2026 desde México. También iremos a los Estados Unidos y por supuesto a Canadá. Allí donde hay deporte, allá vamos. Nosotros siempre con una gran frecuencia, una frecuencia poderosa, 97.5 Tropicana, la más bacana, la de la frecuencia del fútbol. Los otros solo podrán decir, hoy juega Real, hoy juega la Selección Colombia, pero el micrófono de Tropicana está aquí en Techo Quique.
0: 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Arribamos al minuto 15 minutos de juego en la primera parte. 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Real Cartagena 0. Bogotá Fútbol Club 0. Por la derecha se movía Restrepo, tira arriba. El balón se fue sobre el horizontal. No pasa nada. Saque de meta en favor de Real Cartagena. Carmona.
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0: Ojo, aquí va Medina, ataca Bogotá, centro arriba, la pelota cayendo, segundo sector, iba buscando esa pelota el jugador Sánchez, la bola se pierde, al final no pasa nada, saque de meta 0-0, análisis del primer cuarto del partido, con Estelo Ortega Madero por Tropicana Estéreo y los Galácticos del Deporte.
1: Si bien Bogotá tiene un sistema de un 4-2-3-1, el equipo de Bogotá no le hace daño al Real Cartagena. El Real Cartagena está muy bien parado con un buen trabajo de Graciano, de Moreno, del jugador García y de Lora, que son cuatro hombres que no se desprenden nunca desde el fondo. De mitad de cancha hacia adelante, Guevara y Pino, como doble pivote, hacen el trabajo buscando la desconexión de los hombres que saben en el equipo de Bogotá. Hasta ahora Real Cartagena juega inteligente, construyendo el resultado. Cuando hay que hacer transiciones, lo hace. Me gustaría que se arriesgara un poquitico más, que se adelantaran las líneas, pero hace buen juego el equipo de Cartagena. Hoy es el día, Quique. Hoy es el día, vamos Cartagena.
0: Sí, señor. Arriba. El equipo de Bogotá intenta estirar el equipo. El servicio largo. Arriba, rechaza. Ronaldo Lora, la bola se pierde al costado. Servicio de banda en favor del equipo de Bogotá, que está ejerciendo presión alta, intentando llevar contra los palos al equipo Real Cartagena. Balón por la izquierda. La viene a dominar el jugador Castro. Amaga, se va. La va soltando por el medio. El que buscaba la pelota, Castillo. El esférico que queda suelto, ataca en la cabecera del área, el equipo de Bogotá, no me gusta esto, Real Cartagena demasiado recostado, la pelota sobre zona derecha, el balón cambiado para que venga a dominar, Restrepo abre por la derecha, en la marca viene Joyner, mete la pierna, quita la pelota, la tiene Joyner, la tiene que rechazar, rechaza, la pelota pegó en el cuerpo del jugador Medina, el árbitro suena el pito, señala saque de banda, se lo dio a Bogotá.
1: Se lo dio a Bogotá, llegó Joyner a tratar de corregir. No me gusta que Real Cartagena se pegue mucho sobre los previos de Guillermo Gómez. Hay que salir con más transiciones, mi estimado Quique, viene Real.
0: jugada de contragolpe, jugó Real por la izquierda, buena bola de Germán, la metió sobre medio, picando Janet Alemán, en la marca, apareció Sánchez, regresó la pelota para su portero, Osorno, el esférico cae sobre la mitad del campo, recupera la pelota, el equipo bogotano, el balón está cayendo para Castillo, la va dominando, pega al medio, la va soltando largo, sobre zona derecha, Restrepo que asiste, al ataque se manda, por la derecha, mete centro arriba, Ronaldo dejó pasar la pelota, mano a la bola, mano al balón, penalti. Penalti, mi querido Estel Ortega. Dubitó demasiado Ronaldo Lora en el rechazo. Dubitó demasiado, dudó. No sabía qué hacer el back central cartagenero si rechazar la pelota o acomodarse. Estaba pidiendo también fuera de lugar el árbitro de Clerreta la pena máxima inobjetable en favor de Bogotá.
1: Bueno, vamos a ver. Tenía que atacar la pelota, tenía que pegarle. Fíjate que a veces los jugadores a veces no están concentrados. Vamos a ver si Guillo Gómez tiene la posibilidad de tapar esta pena máxima. Es un jugador bastante experimentado, Guillermo Gómez. Yo no sé, a veces los árbitros me pintan unas manos que yo no entiendo. Hay unas que sí, otras que no, que si te despega del cuerpo, que si se agarra. Vamos a ver. ¿Qué pasa aquí, mi estimado Quique? ¿Quién es el hombre que le va a pegar en el equipo de Bogotá? Vamos a ver quién le pega.
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0: El cobro a Marco, golazo. Gol de Bogotá. Gol de Bogotá, de tiro penal, señoras y señores, el equipo bogotano, sobre 20 minutos de juego, en la primera parte, se abre el marcador en favor de Bogotá, cuando Real Cartagena jugaba bien, tenía controlado el partido, señoras y señores. De tiro penal, Kevin Castro ejecuta, cobro violento arriba, nada pudo hacer el portero Guillermo Gómez, el balón se fue al fondo, sacude la piola, sobre minuto 20 de juego, y está arriba el equipo bogotano 1-0, es que lo tengo.
1: Un penal que se produce luego de una posición antinatural de Ronaldo Lora, amplía el volumen de su cuerpo, y el señor Mayorga. El señor Mayorga nada puede hacer. Repito, como dijo Quique al inicio de la transmisión, los médicos hicieron lo que les tocó hacer. Ahora les toca a la gente del Real Cartagena que se parte mucho en la mitad de la calle.
0: Vuelve a la carga. El equipo bogotano remata el marco. La pelota se la llevó el portero Guillermo Gómez. Sacó rápido Guillermo Gómez. Viene Real Cartagena de contraataque. La bola sobre el medio. La pelota la viene a buscar Guevara. Tenía que jugarla. Se pide en solitario el jugador Graciano. Graciano iba pidiendo la pelota. En el fondo, en el área, ya estaba Freddy Montero y estuvo también el jugador Harlan Barrera.
1: Bueno, Carlos, ¿cómo la está viendo nuestro invitado Carlos Caballero del periódico El Universal, que también nos acompaña? Aquí solo estamos cuatro periodistas, Quique Salgado, Oscar Lora y mi persona, y el señor Carlos Caballero, aquí en el estadio de techo de la capital de la República.
3: Bueno, me había gustado cómo este Real Cartagena había encarado, digamos que los primeros 15 minutos del partido, porque le había metido actitud, ganas y corazón. Y es lo que se pide, porque como usted dice, señor Ortega, tiene que ser hoy. Pero nos causa mucha curiosidad esta serie de penales de Real Cartagena, uno tras otro. Nos toca a nosotros y nos toca sufrir, y esperemos que este Real Cartagena se meta en el cuento y levante el nivel Harlan Barrera, porque lo contratamos también para que viniera a marcar la diferencia, así que esperemos que así sea.
1: No, pero es que no. Mire, casi nos clavan el segundo. Después del primero, Real Cartagena se ha desboronado. Y yo no sé, yo estoy transmitiendo para Cartagena y todavía faltan muchos minutos. Se puede empatar, se puede ganar, pero estos jugadores de Real Cartagena, estos jugadores de Real Cartagena, que se porten serios, que sean serios, que se porten como profesionales, que se concentren, porque no pueden ser tres penales en Valledupar y acá otro. No, no, no, yo sí voy hablando con la verdad, mi estimado Kiko.
0: Señoras y señores, vamos a ver qué pasa. Arribamos al minuto 23. El equipo de Bogotá tiene metido contra su propio pórtico a Real Cartagena. Balón al marco, le pegan desde cualquier sector. Mi querido Esteban Ortega, le pegó violento el jugador Castro. La bola se perdió al final. No pasa nada, aquí está Oscar Lora.
2: 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Quique Salgado.
0: Balón arriba. El que se le mandó fue Moreno en el equipo de Bogotá para rechazar. La pelota la recupera Freddy Montero, la tira sobre zona derecha. Vamos a ver qué

0: robó Freddy Montero, la entrega ahí sobre la derecha, la viene a buscar para gol, para empatar el partido Real, a ver qué pasa aquí, llega Herrera, salió el portero, manoteó la pelota, el balón le quedó al jugador Joyner, la tiene Moreno, limpia el camino, se va por la izquierda, la perdió, la ganó Cuero.
1: No, pero si este Moreno tiene la pelota y tiene al lado a Freddy Montero y va a regalar la espalda, va a regalar la espalda a un jugador como ese Jodier Moreno. Uno me entiende, son jugadores de fútbol profesional. ¿De dónde es que lo sacan, hombre? Porque Real Cartagena ahora está jugando más como sea que con el orden táctico, que con el orden que deben tener los jugadores, mi estimado Kiko.
0: Sí, señor. Tiene toda la razón, mi querido Ejel Ortega Madero. Real Cartagena, los trompicones. Se va a mover la pelota. Aquí hay una falta en favor de Real Cartagena. Queda todo el tiempo, mi querido Ejel Ortega, para que con fútbol se empate y se pueda sobrepasar a este Bogotá. Con fútbol, con orden, en la cancha de juego.
1: Vea, en la B hay equipos como Quindío que tienen exjugadores profesionales. Hay canteras. Como la cantera de Héroes, que tiene el Envigado, que tiene jugadores de una gran formación que vienen desde las divisiones inferiores jugando en Envigado, tú aceptarías. Pero un equipo como el Bogotá, que el promedio de edad no supera los 20 años, que un pelado de esto le pagan $1,000,000, es lo que le pagan, 1 o 2 millones de pesos, y que tiene el sueño y la ilusión para jugar al fútbol, no puede estar pintándole la cara al Real Cartagena, y no pueden haber jugadores como el Jonier Moreno, como el otro Graciano, que son laterales de manera irresponsable, porque los partidos se construyen. Te metieron un gol, sigue con tu orden, sigue con tu orden, no te desordenes, hay 90 minutos para empatar y ganar, pero no puedes estar a los trompicones, sin idea, saliendo adelante, a ver qué te pasa. Pierden el concepto y la memoria táctica. O sea, a veces uno se dice, ¿quién es el que contrata a estos jugadores en el Real Cartagena, mi estimado Quique? ¿Y por qué en 2 partidos, 3 penales en contra? Hágame el favor.
0: Por la izquierda la tiene Jardán, amaga, mete centro, buena bola, llega Freddy Montero, rechaza el jugador Sánchez, la pelota cae sobre mitad del campo, metiendo la pierna, otra vez el número 19, el jugador Jonier Moreno, perdió la pelota, balón largo, en el área viene saliendo Guillermo Gómez, asegura la pelota.
1: Mira, yo te voy a decir una cosa, si esto no se da hoy, yo hago una campaña para que en Cartagena el próximo torneo lo juguemos con pelado de 14 y 15 años, porque ya aquí no hay más nada que hacer, Quique. No estoy perdiendo la fe, no estoy perdiendo la ilusión.
0: Va Real Cartagena, el balón largo, filtrado, muy largo, se va, no alcanzó a Janet Alemán, tampoco Freddy Montero, el balón a la final, saque de meta, en favor del equipo de Bogotá Fútbol Club, que gana 1-0 a Real Cartagena, Estadio Metropolitano del Pecho, con el sonido de Tropicana, la más bacana Tropicana Estéreo, y los Galácticos del Deporte, único medio, en vivo, en directo, siempre 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
2: 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Narra Quique Salgado.
0: Balón al medio, Janet Alemán por la pelota, media vuelta. Aquí lo marcaron, le quitó el balón el jugador Cuero. El árbitro sonó el pito, dio la falta en favor de Real Cartagena, que va a cobrar sobre el medio.
1: Ya van cuántos minutos, mi estimado Carlos. 29 minutos Real, hay que seguir carburando, hay que tener el orden, no sacar los laterales, mantenerse igual como si el partido fuera 0-0. Este partido y este resultado, Barranquilla, el equipo de Bogotá se va a replegar, va a hacer su doble línea de cuatro. Real Cartagena tiene jugadores para generar transiciones, para generar fútbol. Cuando juntas a Harlan con el jugador Montero y por ahí un poco Herrera, que no lo veo metido en el juego, hay que buscar más el sector de Herrera.
0: En fin, se la dieron ahora. Tienen que explotar más el sector de Herrera. Moreno está muy mal, mi querido Gel, sin distancia, sin fútbol. El jugador Jonier Herrera, franela 29, lateral por izquierda en esta noche.
1: Jonier Moreno. Las medias son negras, pero se las veo amarillas. Yo pensé que eran las medias del Bogotá. No, es que Moreno tiene las medias amarillas, Quique. Compre los motilos.
0: Cuero lanza arriba. El balón que va cayendo, lo viene a buscar.

0: A veces el equipo de Bogotá, Kevin Castro, el autor del gol, tiene la pelota, la tira sobre mitad del campo, en el fondo la pelota está quedando para Sánchez, Real Cartagena un tantico acelerado, se ha desordenado tácticamente el equipo de Cartagena. Arribamos al minuto 30 ya, minuto 30 de juego, en la primera parte, pierde Real Cartagena 1-0. Bien,
1: bueno, pero quedan todavía muchos minutos por jugar. Hay que tratar de mantener el orden. El equipo ha perdido la brújula. El jugador Harlan Barrera no pesa, no gravita. No hay quien le lleve la pelota a Montero. El partido, todo es de Bogotá. Todo es de Bogotá.
0: No hay pausa en el Real Cartagena. No hay control, no hay buena entrega de la pelota. Y eso hace que el equipo de Bogotá se vaya afianzando en el fondo. La viene a buscar Freilín Moreno, la tira al medio, robó Real Cartagena, aquí puede estar el empate, la tiene, le pegó Freddy, te la pidió Harlan, Freddy, en el área, 3-1, Guevara por derecha, Harlan por izquierda, Freddy prefirió rematar con la fe del carbonero, con la fe del goleador, se fue arriba del horizontal.
1: Le pegó muy por debajo en el guayo y la pelota se le fue por arriba, sí. ¿Me entiendes? Era una oportunidad porque ya estaba regalada la defensa del cuadro del Bogotá. Sí se puede, sí se puede, si se aprieta, si se busca el orden de mitad de cancha hacia adelante, si no se pierde. Ahora, aquí hay dos cosas. Yo le decía a los directivos del Real Cartagena, ¿por qué no buscaste un partido que el de Barranquilla fuera a las 3 de la tarde y este a las 5 de la tarde? ¿Me entiendes? Es que le pegan. No tienen la capacidad de control, de concentración. Jugadores profesionales, que aquí es uno lo que lo indigna. No, ya te dije que tiene media amarilla.
0: Se mueve el balón, arriba la pelota, Graciano mete la pierna, el balón queda suelto, la tiene Cuero, la trae sobre la mitad del campo, la va jugando larga, sobre zona derecha, vuelve al ataque, el equipo bogotano en el fondo Restrepo, regresa la pelota, viene Harlan por ella, en la marca, el equipo de Bogotá FC, el número 32, Restrepo con la pelota, Real le mete ganas, le mete polenta, mucho desorden, la pelota la ganó Juan Sebastián Herrera, entrega para Harlan, tira centro. Arriba, golpe de cabeza de Freddy, la pelota la busca Alemán, Janet Alemán, se va por derecha, amaga, la puede centrar, rechaza el jugador Medina, la bola se pierde al tiro de esquina, no, que dio el árbitro, yo vi tiro de esquina, claro.
1: Saque de meta, es que hoy los digamos que no estamos alineados con Los Ángeles. No estamos alineados con Los Ángeles. Juez de línea, nos levantó una bandera y se dio una situación de un gol del Real Cartagena que era fuera de lugar después de lo del penalti. Hoy todo el mundo está fino, menos el Real Cartagena, Oscar Lora.
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1: Tenía rato que no veía un jugador tan limitado como este Junior Moreno. Yo no sé cómo puede ser jugador de fútbol profesional y le quitan la posibilidad a tanto pelado en nuestra ciudad. No. El fútbol no puede ser así. El fútbol no puede tener jugadores como este Moreno, que no te entrega una pelota bien, que no tiene un control, que no levanta la cabeza, que no sabe triangular, que no sabe poner un pase, no puede tener el fútbol un jugador de esta dimensión.
0: La zona en medio, el que la viene a buscar es Didier Moreno, la va soltando para Juan Sebastián Herrera, la tiene Juan Sebastián, media vuelta le pegaron, el árbitro sonó el pito, llegó marcando fuerte el jugador Restrepo, falta en favor de Real.
1: Hay que buscar más el sector de Juan Sebastián Herrera, porque es que a Montero ahora lo van a doblar y lo van a marcar 2-3, o sea, ¿por dónde tiene que salir Real Cartagena? Por las bandas, atacar por las bandas.
0: Arriba el balón, le quedó a Yanel Alemán, juega por derecha. Vamos a ver qué puede hacer para Harlan. Eso ahí, intentó filtrarla para Freddy Montero que venía. El balón se pierde en rechazo. El jugador Sánchez saque de banda. Ya cobró otra vez el Real Gamba. Vamos, amigo. Te tengo fe, Real, te tengo fe. La bola sobre mitad del Gambo. El esférico para Didier. Didier va moviendo la pelota. Le va soltando para que venga a dominar. Graciano la regresa.
1: Sí, eso es lo que tiene que volver, al orden, a la memoria táctica, a tocar la pelota, a tenerla, a tratar con control, con tenencia de la pelota, buscar la manera que le den el espacio arriba a los hombres del Real Cartagena.
0: Por derecha, Alemán jugó para Harlan. Graciano vuelve con el jugador Harlan Barrera, la tira al medio. A ver qué puede hacer allí. Herrera llega al área, remata al marco. En el rechazo Sánchez, bola perdida, última racha, tiro de esquina cartagenero.
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1: Se han dado pocos tiros de esquina en este juego. Vamos a ver, Lora, si te reivindica no el compañero mío, sino el central que cometió la pena máxima y que levantas como el ave Fénix y la mete.
0: Tiro de esquina al cobro Real Cartagena. Ojo que aquí puede ser buena bola. Cerrada el balón arriba, rechaza el portero, la pelota se perdió. Otra vez al tiro de esquina.
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0: Cobro Real de nuevo, la bola al marco. ¡Golazo!

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0: señores. 37 minutos es el gol de Real Cartagena. Bigol y penal, si me preguntan. Bigol y penal, si me preguntan. Bigol y penal, si me preguntan, que es el Ortega.
1: No, ya aquí hay una vaina rara, una vaina extraña, porque yo veo que la pelota entra tranquilamente. La pelota entra. Después en el borbollón se enreda el guardameta con los jugadores del Real Cartagena. Pero previamente no hubo falta nunca. Previamente no hubo falta nunca. Previamente. Está dando una mano. Está dando una mano. Si la pelota entró primero. Si la pelota entró primero. Si la pelota entró primero. Si la pelota entró primero. No hay derecho para esto. No hay derecho, hay que luchar contra todo. Hay que luchar contra todo. Si la pelota entró primero, para mí fue gol olímpico de Harlan Barrera. No sé, ahorita voy a corroborar, pero yo la vi que la pelota entró. Ya en el borbollón se ha podido producir la mano, mi estimado Carlos.
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0: A ver, Carlos. A Real Cartagena sí le pasan cosas, ¿no? Cuando estábamos celebrando todo el empate del equipo cartagenero, se produce una mano en el área, mano alemán, me dice Juan Carlos Pájaro, que tiene la televisión y la repetición. A jugar en repetición, mano clarita, me dice. Mano clarita de alemán, y por eso invalida la anotación. En el día de hoy le han invalidado los goles de Real Cartagena, de Montero y este. Pero ojo que la jugada de Montero fue una lesión bastante apretada, y el juego de lugar no fue claro, me dicen también. Así que bueno, Real Cartagena tendrá que levantar cabeza. Tendrá que levantar cabeza cuando aquí va Montero, porque hay que conseguir el empate. Ojalá y en la primera mitad es él.
1: Quique.
0: Abre el compás. La pelota por la izquierda. Le quedó Moreno. Entrega para Sebastián. La mete al medio Herrera. Aquí hay un reñazo. La pelota se perdió. Saque de banda. En favor de Real Cartagena. Vamos, Cerro. Sí se puede. Real Cartagena puede empatar y pasar de largo a este equipo bogotano.
1: Es mucho más Real Cartagena a esta altura del partido. Y ha puesto las condiciones y merecería el empate. Si bien lo hemos criticado y le hemos, sí, se ha sacudido Real Cartagena, se ha sacudido. Ese es el término, se ha sacudido, ha venido de menos a más. Y bueno, tiene con qué. Vamos a ver el momento de sacar la jerarquía, mi estimado Kiki.
0: Coloca la pelota Harlan para el cobro, zona izquierda, levantó. Todo el mundo arriba, le va a marcar gol.

0: es mucho más real. Se los dije, Real puede empatar. Dios, que puede pasar de largo. Señoras y señores, exactamente. 42 minutos de juego. En la primera parte se empata el partido. Uno para Real Cartagena. Renace la esperanza. Renace la esperanza. Renace la esperanza. Sí se puede. Comenta Ángel Ortega, nuestro invitado especial, Carlos Caballero.
1: 41 minutos, los 39 minutos, un tiro libre por el sector izquierdo que cobra Harlan Barrera. Y yo había advertido en un tiro de esquina en la noche para reivindicarte, Ronaldo Lora, porque el que reza y peca empata. De manera que esa fue la acción de Ronaldo Lora. En la 16:50 se levantó como el ave Fénix y ha superado, y de qué manera, al arquero Osorio, el guardameta del equipo de... el Bogotá Fútbol Club. ¿Qué le reclamábamos nosotros al Real Cartagena aquí? Que orden. Recuperar tu memoria táctica. No te descompongas. Empezar, volver, como si el partido estuviera 0-0. Porque futbolísticamente Real Cartagena ha superado con balón al cuadro.
0: Arriba la pelota, la tiene Jefe, medio en el área. Llega Freddy Montero, la sobró la pelota. Lo sobró la pelota. Real es más. Real es más que Bogotá. 43 minutos, 1-1.
1: Sí, es mucho más Real Cartagena. Ahora sí, el Real Cartagena encuentra un Harlan Barrera que levanta. A partir de que la pelota pasa por esta aduana, el equipo evoluciona, construye juego, hace transiciones y ya empieza a aparecer Montero. Invito a Carlos Caballero para que nos dé la visión del juego después del 1-1.
2: Levantado cabeza Real Cartagena, se ha sacudido, lo veníamos diciendo, y a esta altura del partido es muchísimo más que Bogotá. Y estamos viendo un garra, mírenlo,
0: al gol, en el segundo, lo sacó el portero con la pierna derecha, lo sacó el portero Osorno, vuelve Real a la carga, roba Freddy, le tira al medio, rechaza el equipo de Bogotá. Real Cartagena atacando con todo, el equipo de Bogotá no se defiende como puede, rechaza la pelota Moreno, el balón va largo arriba, Real Cartagena está atacando con todo. Alemán tenía que cruzar la pelota, Carlos Caballero,
2: y Harlan que viene levantando también y metiendo buenas pelotas de gol. Eso tenía que terminar en el fondo de las piolas. Ojo, los goles hay que meterlos para después no estar enredados con el tema.
1: No, era un gol cantado, mano a mano, una acción clara. Tú le pides el juego a Harlan, no le pidas que te marque, no le pidas nada, pídele eso, que pise la pelota, que entregue una pelota filtrada, que son claritos, son jugadores distintos, jugadores diferentes. Harlan es un jugador distinto, es un jugador diferente, y ese es lo que marca.
0: Viene Freddy, la bajó en el área, tiene la pelota, lo engancharon, el balón atá, el balón al marco, ¡se lo comió! ¡Se lo movió! ¡Se lo perdió! ¡El jugador Sebastián Herrera! ¡No puede ser! ¡Increíble! ¡El balón lo tenía Freddy Montero! ¡Sacó a su marcador en el área! ¡Se la dio a Sebastián! ¡Remató de primera! ¡La bola se fue desviada!
1: Pero estos son los puntillazos, eso es lo que dice Carlos Caballero, uno tiene que meterla, si no la metes, te la van a meter a ti, si tú no haces los goles, los ves hacer. Real Cartagena ha tenido en los dos últimos dos minutos, una por derecha, otra por izquierda, con los dos puntas, Herrera y Alemán. Hermano, eso tiene que terminar en gol, eso no es que para... que casi, que pudo. No. Tenemos la posibilidad, tenemos el partido. Tú tienes que cerciorarte, Quique, en este tipo de juego, de que al rival, al adversario, hay que eliminarlo. Hay que pegarle dos tiros y asistir a medicina legal.
0: Y si me pregunta, Quique, Real Cartagena sobre zona derecha, ya viene el viene Carlos Caballero, el balón cayendo, el invitado especial Caballero, la metía Graciano, la pelota queda sobre el contrario, la recupera Restrepo, la tira larga, intenta salir el equipo bogotano, vamos a la marca, en el fondo, el número 3, Humberto García, el balón quedó para el portero Guillermo Gómez, rechaza fuerte, la pelota se pierde, adiós todos, saque de banda, el equipo bogotano, Carlos
1: caballero.
2: Y si me preguntas, Quique, ¿cuál de las dos estuvo más clarita? No sé qué responder, porque las dos estuvieron claritas, dos opciones procantadas, que tienes que definirlas. Porque repito, te enredas, es él. Hemos terminado muy bien la primera parte, pero es para que termináramos arriba en el marcador. Es lo que necesitamos, porque hoy el empate, digamos mentira, el empate no sirve.
1: No, 2.600 metros sobre el nivel del mar, tú puedes terminar sin aire después del esfuerzo que está haciendo el equipo. Pero tú haces el gol, te reorganiza. Mira, esa bola te lo da la falta de aire. Quique.
0: Balón en mitad del campo. Aquí viene el ataque. El equipo bogotano la tiene Medina. Juega arriba por derecha. Ojo con Castillo. Le dieron la pelota a Castillo por la derecha. Hace una bicicleta, se va. La bola se le fue larga. Ese pierde al costado. Saque de banda en favor de Real.
1: Nosotros estamos para nuestro Facebook Live también de los Galácticos del Deporte. Vamos a terminar. Yo comento normalmente 5 minutos por aquí por Tropicana. Mientras nuestros compañeros de Tropicana nos alegran la noche de este domingo alegre en Carnaval. Cartagena de Indias con concierto y todo en la Plaza de Toros. Y yo sigo por la frecuencia de los Galácticos del Deporte comentando el partido. De manera que se vienen a nuestro Facebook Live y ahí les estoy comentando el partido. Uno tiene Real, uno tiene el equipo de Bogotá aquí.
0: Mueve la pelota, Cuero. Abajo en el área la tiró, salió el cordero. Guillermo Gómez se queda con la pelota. No pasa nada. Arribamos al minuto 45 ya, en mi cronómetro. Se cumplen los 45 minutos de la primera parte. Informan los Galácticos del Deporte por Tropicana Estéreo. El Che de la Placita. Un abrazo, Che. Súbele el volumen a Tropicana.
1: Debe saludar a mi buen amigo, al concejal David Caballero, que está pegadito allí al pico. Un abrazo para ti, David. También para María Paula, para toda la familia Caballero, hinchas del Real Cartagena.
0: Viene de contragolpe Bogotá, jugada de peligro, viene buscando la pelota Perea. Ya la tiene Perea, mete por la derecha, el esférico, quedó para Restrepo, le puede pegar, remata con derecha, la bola se pierde. Sobre el horizontal no pasa nada. Señoras, señores, el árbitro sonó el pito. Y termina la primera parte.
3: Tu amor es un periódico.
0: Señoras y señores, termina la primera parte. 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Marcador parcial: Real Cartagena 1. Bogotá Fútbol Club tiene uno.
1: Kevin Castro de penalti, bien temprano, vacunó al Real Cartagena después de una equivocación de Ronaldo Lora con una mano que amplió mucho su mano, amplió su... El señor Ronaldo Lora comete la pena máxima luego de una posición antinatural ampliando el volumen de su cuerpo. Y Ronaldo Lora le da... Humberto García le da la acción de irse arriba al cuadro del equipo de el Bogotá Fútbol Club, y por el Real Cartagena empata Ronaldo Lora. Un partido bien disputado con un Real Cartagena que controló, manejó los primeros 20 minutos y después Bogotá se nos vino encima y terminamos empatados. Quedan 45 minutos para cambiar la historia, mi estimado Jeremy Jackson. Ya voy a Cartagena y regresamos para
0: por el Facebook Live de los Galácticos.
1: Sí, señor, seguimos por nuestro Facebook Live para seguirles comentando el partido.

0: 8:43, 8:43. Hacemos nuevamente conexión con los galácticos del deporte.
1: Los árbitros, los 97.5. Mi estimado Quique Salgado. A ver si hay cambios, si hay variantes. No hay ni en el Bogotá, ni en el Real Cartagena. No, mejor dicho, no hay cambios. Bueno, a ver, Oscar, lo escucho.
2: Sí, claro, no se ha levantado la paleta de cambios a esta hora por parte de los equipos que están aquí en el terreno de juego. 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Sí, vea, 1x29, se va el portero, ¿no? 1x29. Ahí está cambio en el equipo del Bogotá Fútbol Club, 1x29. Es decir, sale el portero, cambio de portero, Ejel Ortega.
1: Sí, se va el guardameta aquí que del equipo. Vamos a ver, en el Real Cartagena parece que va a entrar. Se va. Guevara, ingresa Nieva. Nieva. Entra Nieva. Camilo Nieva entra en el Real Cartagena. Y se va a llevar. ¿Y cómo se llama el guardameta que ingresó?
2: Daniel Aguilar. Daniel Aguilar, número 29. Daniel Nieva tiene 20.
1: Señoras y señores, Cartagena, hoy es el día. Y hoy es el día que estos jugadores del Real Cartagena tienen que saber de qué estamos hechos. ¿De qué están ellos ustedes, muchachos? Una ciudad completa. Completa, muy atenta a lo que pasa aquí en Techo. Y aquí estamos haciendo el esfuerzo del lado del sueño dorado de esta clasificación, los Galácticos del Deporte. Como el primer día que Real Cartagena debutó en el profesionalismo, aquel 7 de febrero frente a Envigado en el Estadio Jaime Morón. Desde allá hacia acá, en 1992, de allá hacia acá, nunca hemos abandonado este equipo, Quique.

0: muchacho. Este es el que hay que ganar. Este es el que hay que ganar. Falta por derecha en favor de Real Cartagena. Aquí va a cobrar el jugador Harlan Barrera.
1: Sí, va a cobrar Harlan Barrera, mi estimado Quique. Vamos a ver si por aquel lado sube nuevamente las torres de Real Cartagena. Nieva se mueve por el centro. Cobró Harlan. Entró Graciano y la tiró por arriba. Cuando tenía Graciano toda la posibilidad de abrir la pelota y colocarle a los hombres que venían por el centro, mi estimado Oscar Lora.
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0: Revíseme ahí, familia. Se movió la bola. Saliendo el equipo bogotano. En el rechazo, en el fondo. El jugador Lora. El balón viene sobre mitad del campo. Real Cartagena que viene con Alemán. Ganó la pelota, la distribuyó mal. El esférico quedó sobre el contrario. Vuelve a la carga. El equipo de Bogotá. La pelota la buscaba Perea. Cayó el piso. El árbitro dio libertad de juego. En la marca. Bien. Por derecha. El jugador Graciano. Centro arriba, peligroso. Se va levantando. En rechazo en la saga el equipo cartagenero. La pelota para Camilo Nieva. Sáquela de ahí. La tiró larga arriba. El balón quedó para Alemán. Real Cartagena ataca de contragolpe. Atraviesa raya central. No puede ser. Lo que yo acabo de ver, mi querido Ángel Ortega, me quitan las ganas hasta de relatar. Iba Real Cartagena atacando. Tres jugadores de Real Cartagena contra un solo defensa del equipo de Bogotá. La pelota la tenía Alemán y lo que hizo fue tirar la larga, no sé para qué.
1: No, y lo mejor era que ya estaban ordenados tanto Montero como Harlan. Para y entrégasela a Harlan. Era Herrera, Juan Sebastián Herrera. Para y entrégasela a Harlan. Es que tiene la mentalidad esa de que siempre está pasado de revolución. No está metido en el juego. No está metido en el juego. Tres minutos de la complementaria.
0: Viene por la pelota García. Humberto García tiene el balón. Juega arriba por la derecha. Entrega la bola para que venga a dominar el número 17, Alemán. Janet Alemán la tira larga. La bola quedó sobre un contrario. El portero salió Guillermo Gómez. Tiene la pelota, rechaza. La va tirando larga. El balón que va cayendo en la saga del equipo de Bogotá. Por la pelota viene Alemán. La ganó, se va con ella. Lo marca Kevin Castro. Le quita la pelota. Castro cae al piso. El árbitro da libertad de juego. La pelota quedó suelta en el fondo, la viene buscando el jugador Sánchez. Media vuelta, la va jugando sobre zona derecha, viene entregando la bola para que venga a dominar el jugador Restrepo. El equipo de Bogotá saliendo con pelota dominada en mitad del campo. Medina levantó la mirada, tocó en corto, jugó la pelota para Kevin Castro. Castro empieza a dominar, a manejar los hilos en el equipo de Bogotá. La va moviendo sobre zona derecha, la pelota quedó para Moreno. Moreno la regresa. El equipo de Real Cartagena bien parado, ordenado. No encuentro la salida. El equipo de Bogotá tienen que obligarse a rotar, a regresar la pelota. Van por derecha. El balón está quedando para que juegue. Rápidamente Cuero. Cuero domina la pelota. Jugada de peligro. Limpia el camino. Saca uno. La va metiendo al área. Jugada de peligro. Balón servido. Pique Cuero. La bola se le va larga. No alcanzó. La bola se perdió. Final no pasa nada. Oscar Lora.
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1: Bueno, mi estimado Quique, vamos a ver. En estos momentos Real Cartagena ha perdido la pelota. La posesión la tiene el cuadro del Bogotá Fútbol Club. Y aquí hay que empezar a ordenar las ideas, a entender que este juego no tiene mañana. Entonces hay que jugar más franco y directo, hay que jugar de manera más directa.
0: Bueno, me gusta la idea de haber metido a Camilo Nieva para manejo y control de la mitad, buscando generar fútbol, generar el fútbol que le dé la claridad a Real Cartagena de poder llegar al pórtico contrario, al pórtico de Bogotá. Pero noto que está solamente Didier Pino, mi querido Gel, como volante de recuperación y marca en el equipo Real Cartagena en mitad del campo.
1: Pero es que no nos regalan una. No nos regalan una, la pelota se la gana limpiamente Alemán y el árbitro le sanciona la falta ofensiva al jugador alemán, que no nos dan ni media. O sea, yo no entiendo de verdad el fútbol colombiano. Unas faltitas ahí que son bobas, que son, y el juez de línea que normalmente no levanta, que no sancionan falta. Aquí le quitó el ímpetu y le quitó el envión del equipo del Real Cartagena. Ahí va Real Cartagena. Vamos a ver a un Bogotá que va a atacar más, de manera más directa, que va a atacar sin tanta transición, buscando la manera de mantener ocupados los defensores del Real Cartagena.
0: Mueve Harlan Barrera, la tira larga por derecha. Buena bola de Harlan, pica Janet Alemán, rechaza el número 5 Sánchez. La pelota se pierde al costado para saque de banda en favor de Real Cartagena. El equipo cartagenero le tira todo el cuerpo encima a Bogotá Fútbol Club. Todo el equipo de Real en campo de Bogotá.
1: Sí, yo entiendo al técnico. Como es un juego que no tiene mañana, tiene que entrar un hombre como Nieva. Y para Nieva, que es el ídolo de los rosquitas dulces multicolor de Cartagena, ahí está Nieva. Vamos a ver qué es lo que tiene Nieva. Mete a Nieva, ya metimos a Nieva. Vamos a ver qué es lo que trae.
0: Ronaldo Lora, la bola queda en el fondo, la viene buscando Real Cartagena. Atención, va saliendo el equipo cartagenero con bola dominada. La pelota la tiene el jugador García. Humberto García juega para Ronaldo Lora. Llega a círculo central, eleva el balón largo arriba, rechaza con golpe de cabeza. Rápidamente Moreno, la bola va cayendo sobre el medio. Real que roba la pelota, lleva que arrastra marca, saca 1-2, lleva hasta el área, penalti. Yo la vi adentro, Gel. Arrastró marca, Nieva sorprendió a todo el mundo, se llevó la pelota, cayó en el área, mi querido Carlos Caballero. Consúlteme con sus compañeros en Cartagena porque yo vi penal.
1: Yo la vi afuera, totalmente afuera. Estaba, le faltaba como 3 metros para ingresar al área. Le faltaban como 3 metros, pero en la acción individual es lo que le reclamamos a un jugador como Nieva. Entiende. Era lo que le reclamábamos a un hombre como Diego. O sea, tu capacidad, tu categoría, tu riqueza técnica y tu picardía, tienes que ponerla al servicio del juego de esta noche. Vamos a ver, aquí puede estar el gol de Harlan Barrera. Aquí puede estar el gol de Harlan Barrera.
0: Vamos a ver qué pasa. ¿Quién le pega a Gelo Ortega? La coloca Harlan. Está también Freddy Fontero. Vamos a ver qué pasa. Aquí puede ser. Real Cartagena tiene la posibilidad de Gelo Ortega.
1: Vamos a ver. Cambiaron al guardameta del equipo del Bogotá hace algunos instantes. A ver qué trae el morocho, que es bastante espigado. Y ya el árbitro Mayorga del Tolima señala dónde es que se tienen que colocar.
0: Está Harlan, está Montero, Bogotá coloca la barrera, ojo Cartagena, oído, aquí puede ser, el árbitro solo el vino, vamos a ver quién le pega, arranca Morer, Freddy Montero le pegó arriba, la bola se pierde sobre el horizontal, no pasa nada.
1: Bueno, pero me gusta esos destellos de buen fútbol de el jugador Camilo Nieva. Eso me motiva, eso impulsa. Ese tipo de jugadas levanta al equipo cuando el que sabe con el balón se atreve, es irreverente. Y esa irreverencia puede terminar levantando el ánimo del equipo.
0: Arribamos al minuto 9. 9 minutos de juego de la segunda parte. Real Cartagena 1. El equipo de Bogotá tiene uno. Salió el portero, rechazó el nuevo portero. Se llama Daniel Aguilar.
1: Tablú, está Tablú. Este muchacho. Hay que tirársela abajo a Daniel Aguilar. ¿Me entiendes? No sé, tendría que estar lesionado el que arrancó. Saca Real Cartagena.
0: viene moviendo la pelota. Humberto García. García suelta para Ronaldo Lora. Atraviesa raya central. Está en territorio del equipo de Bogotá. Abrió el juego por la izquierda. La pelota la tiene Camilo Nieva. Engancha. La tiene, juega largo por la izquierda. Y va colaborando también allí el jugador Joiner Moreno. La pelota queda sobre un contrario. Real Cartagena va y recupera. Empujaron a Nieva, hombre al piso. ¡Falta!
1: Nieva ha entrado estufado. Nieva ha entrado para levantar el equipo y le quita, digamos, que presión a un jugador como Harlan Barrera. Le puede dar la libertad para ese pase filtrado que tanto están esperando los hombres de arriba en el Real Cartagena.
0: Arriba la pelota sobre zona derecha. Largo el servicio, no alcanzó Graciano. Bola perdida, saque de banda en favor del equipo de Bogotá Fútbol Club. Uno por uno el marcador. 11 minutos de juego ya de la segunda parte. Información de los galácticos del deporte por Tropicana Estéreo. Muchas gracias, Cartagena, por tu respaldo. Muchas gracias, Cartagena, por tu sintonía. A todos los taxistas, a todos los in-drive, saludo cordial a todos en las mesetas, en todos sus hogares, todo el mundo pegado a Tropicana Estéreo. Real Cartagena jugándose la pelota en esta noche.
1: Bueno, es un buen partido, un partido que repito, está súper motivado el equipo del Bogotá, que no regala, ¿verdad? Ese muchacho Perea, cómo se mueve y le da trabajo a los cuatro hombres en el fondo del Real Cartagena.
0: Movió la pelota, el número 13, el jugador Moreno. Moreno la tiene, la toca en corto. Ojo con Kevin Castro, aquí le van a pegar. La bola suelta de frente. Ojo, portero, abajo, Mardilla. Le pega Restrepo, la pelota se pierde. Cerca el palo de la mano derecha del portero Guillermo Gómez. No pasa nada, Oscar Mora.
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0: Tiempo de juego en información de Lagos de Mozambique. Arribamos al minuto 12. Minuto 12 de juego en la segunda parte. Real Cartagena 1, Bogotá tiene 1. Marca Graciano, viene a buscar la pelota. Castillo la tira larga arriba. Graciano mete la pierna. El portero que sale rechaza al árbitro. El jugador Daniel Aguilar, el nuevo portero del equipo de Bogotá FC. Malongo, malongo, hay que probarlo en los días, ¿viste?
1: Sí, sí, es un muchacho de 21 años, Quique, que está, no ha tenido mucha oportunidad. Entonces ahí hay una oportunidad, es el arquero suplente.
0: Está asustado, además, hay que probarlo.
1: No, usted tiene toda la razón. Vamos a ver, Nieva.
0: Arname de centro, buena bola, Montero, que esperaba la pelota. El balón cruzó y le quedó Moreno. Moreno la tira sobre zona derecha. Real Cartagena que va para la marca con el jugador Jainer Moreno. Se pierde la pelota.
1: Bueno, aquí no hay mañana, muchachos del Real. No hay mañana. Aquí hay que ir a buscar ese gol a como dé lugar allá arriba. Mire, Real adelanta sus líneas, pero no tiene orden, no tiene control del juego. O sea, tiene que jugar más franco y directo el equipo Cartagena.
0: Arriba el balón cayendo, con golpe de cabeza, el jugador Freddy Montero. Montero pierde la bola, el esférico queda sobre un contrario. En el fondo, el portero saliendo, dice Mía, se queda con la pelota. Guillermo Gómez que saca de manotazo, entrega la pelota para Jainer Moreno. Moreno la regresa para Ronaldo Lora. Lora amaga, pisa la bola. Comenta gente.
1: Bueno, estamos viendo a Real Cartagena que se equivoca, vea. No puede ser un partido de muchas transiciones. ¿Por qué? Porque aquí la altura se los va a comer. Tres, cuatro pases. O sea, aquí tienes que jugar, tirar la bola a los que están adelante. Se viene el Bogotá. Se viene el Bogotá y por poco no la meten. Por poco no la meten. Por poco no la meten la pelota. Menos mal que la pelota había salido ya. Hace rato, pero me llama la atención que el juez de línea no levantó la bandera. El juez de línea. Sí. Estimado.
0: Señoras y señores, arribamos al minuto 14. 14 minutos de juego de la segunda parte. 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Bola perdida en el sector oriental. Saque de banda en favor de Real Cartagena. Este es el partido. Real Cartagena se juega la vida. 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La bola cayendo sobre es zona defensiva. El esférico nuevo lancero de Cartagena. ¿Se acordaron de mi compadre Mincho? Hombre, por Dios. 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
1: Mincho, que no sea para retirarte, que haya Mincho para mucho rato.
0: Didier Pino gana la bola, la juega por derecha, la bola cayendo, la pelota lo va buscando. ¿Qué hizo ahí? ¿Qué hizo ahí, alemán, mi querido Gelo Ortega? Se fue, le quedó una pelota, cruzó la pierna y la bola se le fue a la raya final.
1: Bueno, hay dos cambios, se prepara Mauro Manotas en el Real Cartagena. El 17 Yanes. O sea, va a entrar Yanes y se va Alemán. ¿Me entiendes? 17 por 25. Se va a Rambarrera. Vea. Los cambios son así. Ingresa Mauro Manota
2: por Barrera. Y ingresó Meléndez.
1: Álvaro Meléndez por Alemán. Álvaro Meléndez por Alemán. Son los cambios. Sí, por el jugador Harlan Barrera. Y ya no tiene aire, es que yo te lo dije. Tenías que aprovechar cuando estuviera Harlan Barrera para que te colocara una pelota. Entró Álvaro Meléndez, el Maramba
2: 27, por el 17. El
1: señor Alemán, el 17. Bueno, vamos a ver si se da, si se mueve esto. No vamos a perder la fe. Esto está uno por uno, mi estimado Quique. Uno por uno está esto. Vamos a ver. Juega Real Cartagena.
0: Tiene la pelota el portero Guillermo Gómez. Gómez viene soltando la pelota. El balón lo viene a dominar el cuadro Real Cartagena.

0: paso de Sánchez se pierde para saque de banda. Juega Real Cartagena.
1: Bueno, vamos a ver si adelantamos línea un poquitico más de seguridad. El gol tiene que llegar. El gol tiene que llegar, Kiki.
0: Viene moviendo la pelota. El número 3, Humberto García. La va moviendo para Ronaldo Lora. Lora tiene la pelota. Círculo central. Abre sobre zona derecha. La tira larga. Buscaba al jugador Graciano. La bola se le fue larga. No pasa nada. Saque de banda.
1: ¿Cuánto? En 18 minutos Real Cartagena no ha tenido la primera opción clara en el segundo tiempo. El tiro franco directo frente al guardameta no lo ha tenido Real Cartagena en 18 minutos. Y el fútbol, hermano, se gana con goles. Se gana con goles. Le van a llamar la atención a la gente de el Bogotá. Ahí amonestan a un hombre. Camilo Moreno. Lo pintan de amarilla. Pérdida deliberada de tiempo para Camilo Moreno.
0: Arriba, en el cobro el equipo de Bogotá. Rechaza Camilo Nieva. Rechaza también Moreno con golpe de cabeza. La pelota le quedaba al jugador Pérez. Se la va rechazando también. Se pierde al costado. Saque de banda un poquito desesperado. Juega Real Cartagena. Balón arriba. Salió el portero. Daniel Aguilar se queda con la pelota. Arribamos al minuto 13 y 5, 18, 19 ya. La bola cayendo sobre mitad del campo. Real Cartagena se la juega toda, no puede parpadear Real Cartagena en esta noche.
1: Lo que me preocupa es que se han ido diluyendo los hombres que puedan tener la pelota, los que puedan generar fútbol, porque tú puedes tener a Montero, puedes tener a Mbappé y a todos, pero si no hay producción, si no hay transición, si no hay quien eche hacia adelante.
0: Remate al marco, la bola se pierde sobre el horizontal. Le pegó el jugador Cuero. Señoras y señores, sobre el horizontal. Para generar juego, primero tienes que tener la pelota. Sin el balón no puedes generar absolutamente nada. Me sigue preocupando que Real Cartagena solo tiene al jugador Didier Pino como jugador de marca y recuperación en el medio del campo. En ese sentido, el equipo de Bogotá tiene gana el espacio, hace superioridad numérica y domina en ese sector de la cancha. Aquí viene Real Cartagena. Atención, la bola arriba. Montero por la derecha. Se mueve Matamba. Engancha, mete centro, rechaza. De palomita el jugador Sánchez sacó la pelota de peligro.
1: Mira, que a veces no entran de los que están afuera concentrados. Entra Melende, le ponen una pelota. Le ponen una pelota. Menos mal que este muchacho es rápido y veloz. Este jugador es García, el back central. Tiene allí a un hombre para tirar la pelota más rápida y Guillermo Gómez le llama la atención. Mi hermano, tienes que jugar con mayor seguridad. ¿Qué le da la oportunidad al partido de tu vida? Yo no pretendo descuadernar ni criticar a los muchachos, pero es que no puedes perder una oportunidad como esta, Kiki.
0: Tiempo de juego en información de Lagos de Mozambique.
2: Tiempo de juego.
0: Minutos de juego. Arribamos al minuto 20. Tiro de esquina para el equipo de Bogotá.
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0: En el medio, profesor.
1: Bueno, vamos a ver, Quique. Uno por uno está esto. Meterle mucha fe, mire. Se iba la gente del Real. Escucha, Oscar.
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0: Viene Real Cartagena en la salida. La pelota la mueve Cristian Graciano. El balón va largo arriba. Aquí rechaza Sánchez. Complementa el jugador Moreno. En el equipo de Bogotá. Largo el servicio, cayó sobre la cabecera del área. El portero Guillermo Gómez se quedó con la pelota. La va jugando para Nieva. Real Cartagena en la salida. Le pegaron, el árbitro dio libertad de

0: Se levanta Moreno, rechaza. La pelota le está quedando a Graciano. Juega para Matamba Menéndez, la tira larga arriba. El balón que va cayendo. Va llegando Freddy. Le quedó a Matamba, está en el área, tiene la pelota. Rechaza Moreno. La bola va cayendo sobre zona derecha. Viene por ahí el Graciano. Se va.
1: Se le fue larga.
2: Para controlar jugadores profesionales, jugadores de categoría. No. Una tabla, la pelota le pega y se le rebota y se le va de una vez. Y ahí se pierde un tiempo precioso en este Real Cartagena. Ni los laterales, ni los volantes, ni los atacantes. Queda todavía minutos, pero el desorden todavía táctico es el que hace que se vaya perdiendo la confianza y se vaya diluyendo esta posibilidad clara que tiene Real Cartagena. Esto todavía no termina. Los partidos terminan cuando terminan, pero el momento del Real Cartagena no es mejor que el de Bogotá.
0: Vamos, Angelito, ponte positivo. La pelota se va moviendo. Arribamos al minuto 24 de juego de la segunda parte. Hay juego todavía. Real Cartagena se juega la vida. Saúl Gallardo Carrillo. Un abrazo, champion. Por el rojito, Fabi, por el rojito. Se va a mover la pelota. Un saludo para Malena Álvarez.
2: Bueno, vamos a ver, mi estimado Quique, cuando se produce el saque lateral que favorece al cuadro del Bogotá Fútbol Club. No se mueve nadie en la línea de traslado por parte del Real Cartagena. El Bogotá por momentos se acuerda de jugar fútbol y va a Bogotá cuando la tiene el Real Cartagena.
0: Viene Malán, Matamba, juega arriba para Freddy Mon, para que venga a dominar. Montero la tira arriba, la bola que cae, el balón va cayendo, rechaza. Con todo lo que tiene fue el jugador Sánchez. El balón quedó en el fondo, salió el portero Daniel Aguilar y se llevó la bola. Carlora.
3: Se produjo un cambio en el Bogotá, Quique. Ingresó el número 3, Sergio Díaz, y se retiró el número 9, Samuel Perea. Sale el 9, Perea, e ingresa el 3, Díaz. 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
2: Sí, estoy de acuerdo con Quique. Hay que meter a alguien en la mitad de la cancha para buscar el equilibrio. El partido está 1-1. Que el partido está 1-1, tú no le puedes regalar la bola al equipo de Bogotá. O sea, ya metiste a Nieva, mete un hombre ahí en la mitad para tratar de tener el esférico y a partir de ahí evolucionar.
0: ¿Tú qué haces con tantos jugadores creativos y de ataque si no tienes la pelota? Tienes que primero recuperar el balón. Recuperar la pelota, quitar y quedarte con ella o dársela a un compañero. Eso se llama recuperar en el fútbol. Y a partir de ahí generar el juego. Pero cuando sale el equipo de Bogotá, encuentra el espacio, camino expedito, superioridad numérica en el medio del campo, porque Cartagena, Real Cartagena solo tiene a Didier Pino en mitad del campo como recuperador y marca. El resto son Camilo Nieva, Sebastián Herrera, está Álvaro Meléndez, está Mauro Manotas, y quién marca en la mitad. ¿Quién acompaña a Pino en el kit de la recuperación?
2: No hay Manotas, no pesa Nieva, ya todos han ido perdiendo el aire y Bogotá se hace a la pelota. Bogotá con su bloque de 5 o 6 hombres llega y le pisa al Real Cartagena.
0: Nos salvamos. Cada vez que Bogotá quiere, entra, toca, llega, gana, remata, porque Real Cartagena no tiene recuperación ni marca en la mitad. Solo está Didier Pino en él.
2: No, yo sé, yo estoy de acuerdo con usted, Quique.
0: ¿Está viendo el técnico? Si está viendo el aprieto en que está Real Cartagena.
2: A ver, Carlos.
4: Pero no tiene marca, pero tampoco tiene idea. Porque yo creo que a Harlan debieron dejarle un poco más. Harlan te genera peligro en cualquier momento. Así que no tiene ideas cuando él dijo, entró Nieva y entró bien. ¿Cuál es el paseo que ha puesto Nieva? Yo realmente veo Nieva normalito.
2: No, pero cuando estaban los dos, se descargaba más por el lado de Harlan, porque Nieva iba hacia la derecha y por lo menos en la individual arriesgó. Y le daba la posibilidad de que no se desgastara tanto un hombre como Harlan Barrera.
4: Ahora, a mí lo que me preocupa es que físicamente al equipo no se le ve bien. No se le ve bien y Bogotá está encima y está más cerca Bogotá del gol que nosotros, que no nos hemos asomado en todo el segundo tiempo en el arco del equipo de Bogotá.
0: ¿Quién dijo que porque tengas más jugadores de ataque vas a generar más fútbol? ¿Cuántas veces ha llegado Real Cartagena que tiene en el medio? a Sebastián Herrera, que sabe con la pelota. ¿Qué tiene? A Camilo Nieva, que es jugador creativo. ¿Qué tiene? A Freddy Montero, que tiene a Mauro Manotas y que tiene a Meléndez. ¿Cuántas veces ha llegado con esos jugadores, Carlos? Dímelo, caballero.
2: Está jugando con doble nueve, con dos puntas. O sea, está lleno de atacantes, pero de mitad de cancha hacia adelante no hay equilibrio.
0: Duele cada vez que viene saliendo Bogotá. Y ya Bogotá se dio cuenta de eso. Y están tirando la pelota precisamente en esa zona. ¡Ojo! ¡Vamos, Bogotá! Puede estar el segundo de Bogotá. El árbitro dio libertad de juego. Caía el jugador de Bogotá. Iba en solitario el jugador Cuero. Ya la pelota la tiene que Guillermo Gómez. Guillermo la sacó. Real Cartagena debe salir rápido. El balón va largo arriba. Llegando Freddy Montero. La puede bajar. La bajó Montero. Golpe de cabeza, rechaza con todo lo que tiene el jugador Sánchez, la pelota que va cayendo sobre el medio, vuelve a la carga el equipo de Bogotá. Kevin Castro, limpia el camino, tiene la pelota, la juega por izquierda, va moviendo para Castillo, la va dominando Castillo, juega más a la izquierda, la bola la tiene, amaga, la toca en corto, el esférico está quedando para que venga a dominar Kevin Castro, que la tira con mucha precisión, la bola que cae, rechaza Ronaldo Lora. Se hace como un león, como un felino. La tira arriba, viene saliendo el equipo cartagenero. Vamos a ver qué pasa. La pelota para Freddy Montero. Media vuelta, la tira larga. Arriba por la derecha para Matamba. Meléndez que va por la pelota. La tiene Maga. Intenta un dribbling. La va metiendo sobre el medio. La pelota le quedó a Nieva. Vamos a ver qué hace. La tira arriba. Golpe de cabeza. Al marco. Lo botó. Se lo comió. Matamba Meléndez. Sebastián Herrera. Sebastián Herrera. Se la colocó Freddy Montero con la cabeza. Pero fue como con la mano. Cabeció en solitario y la tiró por fuera Mauro Manotas.
2: Bueno, mire usted, no habíamos tenido tantas y nos dan esa posibilidad. Ahí es que tú tienes que matar, porque luce mucho más entero el onceno de Bogotá, más entero desde lo físico, porque es un equipo físico, un equipo bastante joven, un equipo adaptado al clima de la capital de la República. Y esa situación había que aprovechar, había que meterla en el fondo de la red. Y Mauro Manotas no la metió, no la metió. Y nos vamos a lamentar toda la vida de que la única que hemos tenido en el segundo tiempo pudo haberla metido y no la metido. Real Cartagena ahora resulta y está mucho más entero el equipo de Bogotá, mi estimado Oscar Rojas.
3: 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Quique Salgado.
0: Saliendo Real Cartagena con pelota dominada. Aquí va buscando la pelota. El equipo cartagenero. Sebastián la tiene, llega al área, se le fue larga, larga, larga, larga. Si no puedes, pásala Sebastián. Pásala Sebastián. Se atragantó. Carreteó demasiado la pelota, se le fue larga. Se le pierde la final.
2: Este pelado yo lo vi con Jaguares. Nos dio un baile aquel día. Representando a Jaguares. Y ese jugador, tráelo para Cartagena. Y todo el mundo, trae a Juan Sebastián. Nos dio un baile el día que tenía la camiseta de Jaguares. Lo trae al Real Cartagena. Y medias amarillas. Lo motil con él. No puede ser, mi estimado Oscar Lora.
0: Solarte para que le tenga equilibrio en el medio. Arriba la pelota cayendo. Viene a dominar Sánchez. El equipo de Bogotá sube todas las líneas. Ejerce presión alta. La bola por derecha. Ojo, aquí vienen al ataque. En la marca. Viene Camilo Nieva. La pelota queda sobre zona izquierda. Real Cartagena en el rechazo. El balón lo viene a buscar Juan Sebastián. Arranca, rechaza Güero. La pelota se pierde a la manda. Saque de banda para el cuadro heroico.
2: Bueno, vamos a ver. Está el jugador Yanes y está
5: Jason Solarte en línea de traslado por parte del cuadro del Real Cartagena. Son los últimos minutos. No hay vida. Este es el partido, mi estimado Quique.
0: Meta Solarte. Cuando no puedes ganar, por lo menos empata, mete a Solarte, le das equilibrio al partido en mitad del campo y es otra cosa. Va Real Cartagena a tener mucha más seguridad en el medio del campo. Aquí viene buscando la pelota el jugador Humberto García, la mete por el medio, la está entregando para Camilo Nieva. Nieva tiene la pelota, levanta la mirada, juega arriba, gol de Freddy, Freddy para gol, gol, gol, gol, gol de Real, tírala. Matanda, golazo, gol de Gol, gol de Matanda, gol, gol de Real, gol de Real, gol de Real, gol de Real, gol de Real, gol de Real, gol.

0: Real, lo hizo Matamba, Matamba Merende, Real Cartagena tiene dos, Bogotá uno, es que el Ortega Madero, es que el Ortega Madero. Carlos Caballero Villa, nuestro invitado especial.
1: Bueno, ahí está la situación. Estoy viendo porque estaban reclamando fuera de lugar, pero partió muy bien el jugador Freddy Montero. Se la colocó al jugador Álvaro Meléndez, que tiene la pelota. Es un pase extraordinario, milimétrico, de parte de Nieva. La controla de manera perfecta Montero. Montero prefiere dársela al jugador Álvaro Meléndez. Le dice, bueno, si no metes esta pelado, si no metes esta pelado, no vas a meter ninguna. Yo ahí no veo fuera de lugar ni nada. Yo veo que los dos jugadores parten muy bien y ya el gol ha sido decretado. Decretado. Real Cartagena gana. Dos goles por uno. No puede ser. Vamos a ver, va a haber cambio. Sí, señor, se va ahí Juan Sebastián Herrera en el Real Cartagena y ahora sí va Jason Solarte. De manera que es un gol bien concebido. ¿Se acuerda? Apareció Nieva, mi estimado Carlos Caballero. Nieva, pase milimétrico. Lo coloca, la controla Freddy Montero. Y Montero que le dice al jugador Matamba Meléndez: conságrate. Eugenio Baena en el cielo, vuélvete histórico. ¿Cómo era que decía aquí que el bate Baena en el cielo, este tipo de partidos? Él decía eso, tienes la oportunidad para ser histórico, porque vienes de una ciudad histórica. Gana Real Cartagena, gana el Real Cartagena. Y cuando el Real Cartagena está ganando, el Cartagena está gozando, Kiki.
0: 37 minutos de juego. Arribamos al minuto 37. 37 minutos de juego. Segunda parte. Minuto 37 de juego. Jugamos por 8 minutos en el tiempo oficial. Aquí está Real Cartagena. Golpe de cabeza de Jason Solarte. La bola va cayendo por el medio. Vuelve al ataque. El equipo de Bogotá que no se rinde. Corta rápidamente. El jugador García la tira larga sobre el medio. El esférico está quedando para Kevin. Kevin Castro con la pelota. La robó Real. La tiene Montero. Puede venir el tercero, arranca Montero, la tira larga arriba, la bola cabe en la cabecera del área, en la marca, la viene buscando el jugador Cuero, se la quitó a Manotas y la regresó para el Montero.
1: Pero ahora hay más orden, hay más equilibrio con el jugador Jason Solarte y con Pino en la mitad de la cancha. Real Cartagena adelanta líneas y luces mucho más compacto el cuadro cartagenero. Controla, maneja la pelota, tiene tenencia y tiene la predisposición y la determinación para ir hacia adelante el Real Cartagena. Está ganando el cuadro cartagenero 2-1 y aquí estamos los galácticos del deporte acompañando el sueño dorado que ha tenido Cartagena todo este tiempo. Ir por el ascenso, hay que ganar este partido, Kiki. Quedan pocos minutos, 2-1, gana el cuadro Real Cartagena.
0: Se mueve la bola. Arribamos al minuto 38. ¡Familia! Minuto 38 de juego, doctor Ceballos. Bienvenido. Siempre acompañando a Real Cartagena. Se mueve la bola, Cartagena. Se mueve el balón. Estadio Metropolitano de techo. Real Cartagena tiene dos. El equipo bogotano uno. La pelota cayendo sobre el medio del campo. El balón lo está rechazando el jugador Cuero. Cuero lo mete sobre el medio para Sánchez. Sánchez la tira larga sobre zona derecha. El equipo de Bogotá moviendo toda su ficha. Balón arriba, rechaza la saga cartagenera. El balón que se va sobre zona izquierda se pierde frente a Oriental, sacando rápido el equipo bogotano que no se rinde. El esférico sobre el medio, el esférico está quedando para que venga a dominar el jugador Medina. Medina la tira sobre zona izquierda, largo arriba. El balón se cruza, se lanza el portero. La pelota se perdió. El árbitro en el mismo señala saque de meta en favor del cuadro heroico.
1: Bueno, hay orden, hay criterio en el sector defensivo con Lora y García. Ahora Guillo Gómez se toma todo su tiempo, empieza la administración. Es que es un juego para ganarlo con inteligencia. Y Real Cartagena, después que se hicieron los cambios, llegó la inteligencia con un jugador como Nieva, ha entrado el jugador Jason Solarte y el equipo ha empezado a construir el juego. Los resultados a favor, Quique, se construyen de menos a más y luce más compacto el cuadro cartagenero.
0: Arriba el balón, arribamos al minuto 39 de juego. 39 minutos de juego de la segunda parte. Aquí está Real Cartagena jugándose la zona. Está el Metropolitano de Techo en Bogotá. Real Cartagena tiene 2. Bogotá tiene 1. 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
1: Aquí estamos en el Metropolitano de Techo. Como siempre, desde aquel primer día, acompañando a Real Cartagena desde 1992 y esta noche en esta victoria. Hay que ser histórico, muchachos. Este resultado hay que cuidarlo.
0: Ronaldo Lora, la bola va cayendo sobre mitad del campo, lo propio hace Jason Solarte, el esférico le quedó a Manotas, media vuelta, Camilo Nieva entregando en el fondo para Lora, Lora rechaza, la va jugando larga sobre zona derecha, intentaba Meléndez, no alcanzó, saque de banda, suena el pito, el árbitro juega Bogotá.
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0: 40 minutos de juego, en la información de Lagos de Mozambique, minuto 40, segunda parte, el balón cayendo arriba, lo viene buscando el jugador Castillo, se va al ataque el equipo de Bogotá, la bola se le fue a Castillo, se pierde para saque de banda, señoras y señores, de marco, tiempo de juego en información de Lagos de Mozambique. Arribamos al minuto 40 de la segunda parte. Real Cartagena tiene 2, Bogotá tiene 1, se la juega todo Real Cartagena en el estadio de Techo.
1: Debe saludar a mi gobernador Yamilito Arana. Déjeme saludar al gobernador Yamilito Arana a esta hora de la noche, el primer hincha que tiene el Real Cartagena.
0: Fuerza, Gober. Fuerza, señor gobernador. Señoras y señores, hay cambio en el equipo de Bogotá. Señoras y señores, cambio en el equipo bogotano. Aquí se va a presentar modificación. Hay movimiento en zona de traslado del equipo de Bogotá. Malagón, se parece a la pulga, ¿te acuerdas?
1: Sí, sí, sí, Juan Pablo Malagón con el número 15 ingresa en el equipo de la capital de la República, sale Freddy Montero e ingresa Yanes en el Real Cartagena con la blusa número 11, con la blusa número 11, se producen los cambios en el cuadro Real Cartagena, en el cuadro Real Cartagena. Se fue Freddy Montero en el Real Cartagena. Ya te doy el Malagón, ya ingresó. Sigue en el banco, Malagón no ha entrado todavía aquí.
0: La pelota queda suelta en zona medular. La viene a buscar el equipo bogotano. Cuero tiene el balón. Señor gobernador, Yamilito Arana. Fuerte abrazo. Fuerte abrazo. Señor gobernador. Nada de escritorio, puro territorio. Recorriendo Bolívar. Porque Bolívar me enamora. La bola cayendo. Arriba viene el balón. El Cartagena que viene por la pelota, ataca Bogotá, el balón lo viene robando en el fondo el jugador Matamba Meléndez, rechaza la bola, se va larga la bola que va cayendo, el árbitro suena el pito, está comentando Estel Ortega Valero.
1: Es un hecho, esta noche es histórica para nosotros, mi estimado Quique, que estamos aquí asistiendo al partido más importante del año, al partido más importante del año, acompañando a Real Cartagena, el más importante del año, es el de esta noche. Faltan pocos minutos, Cartagena, para pasar la página y aspirar a pelear una final.
0: Único medio, acompañando a Real Cartagena en vivo y en directo, en el estadio de Techo de Bogotá, los Galácticos del Deporte de Tropicana Estéreo. Arribamos al minuto 43 minutos, rechaza Graciano, la pelota se pierde, jugamos por dos, quedan dos minutos, mi querido Esquer Ortega Madero.
1: Dos minutos, mi estimado Quique, que son históricos. Saludo a Carlitos Petancur. Estoy saludando a Carlos Petancur en la ciudad de Medellín. Mañana dirige el partido Envigado Quindío, ¿viste? Carlitos Betancur. Hoy, mira, ve, Carlitos Betancur, de los míos, de los buenos árbitros de Colombia, de los mejores, el gran Carlitos Betancur, en la ciudad de Medellín. Mi estimado Quique, quedan pocos minutos, se va a producir variante en el equipo de Bogotá. No, todavía está la pulguita allí en el terreno, está en la línea de traslado, no se decide la gente del equipo de Bogotá.
0: El balón lo viene a buscar en servicio de banda. El equipo de Bogotá, la pelota la tiene Kevin Castro. Castro juega por el medio, entregando la pelota para Medina. Anticipa el jugador cartagenero por la izquierda. En la marca, Jainer Moreno. El árbitro suena el pito, la pelota ya no está en el terreno, se perdió frente a la banda de Oriente. Vamos heroico, arribamos al minuto 44 ya. Minuto 44 de juego. En la segunda parte le queda un minuto al tiempo oficial.
1: Si le queda un minuto al tiempo oficial de este partido, mi estimado Quique, vamos a ver cuántos va a dar. Cuatro minutos está dando Mayorga, los cuatro minutos más largos de mi vida, mi estimado Quique. Va Real Cartagena, va, y hay control, ahí está la muralla Cartagena.
0: Se va a poner la pelota en movimiento, está en el piso el jugador Díaz, en el equipo de Bogotá, está bastante acalambrado, cayó en el área, el árbitro paraliza las acciones para permitir la atención del jugador de Bogotá. Somos los Galácticos del Deporte, en Tropicana Estéreo, Tropicana la más bacana. En todos los barrios de Cartagena, familia, fuerza Escayumilla, fuerza La Herrera, fuerza San Fernando, fuerza Torices, fuerza, fuerza. Le quedan cuatro minutos al partido, es que nos pega.
1: Bueno, y nosotros aquí en el estadio de Techo, mi estimado Quique, haciendo mucha fuerza, porque ha sido un día extraño. A primera hora se enfrentaron el Barranquilla Fútbol Club y el Unión Magdalena. Ganaba el Unión Magdalena al minuto 90 del partido. Adicionaron 7 minutos, Carlos, ¿no? 7 minutos y empató el Barranquilla. Bueno, ahí está Carlos. Empató el Barranquilla.
2: 5 minutos. Y empató el Barranquilla faltando 20 segundos. Faltando 20 segundos. Pero vamos a meternos de lleno aquí porque faltan pocos minutos, Elito. Pocos minutos para que Real Cartagena saque la victoria. Saque la victoria. Y el jueves lleno completo en el estadio Jaime Morón León.
1: Así que sí, señor. El jueves frente al Barranquilla Fútbol Club.
0: Tiene la pelota el portero de Real Cartagena, Guillermo Gómez. Señoras y señores, jugamos el primer minuto de los cuatro de adición. Guillermo Gómez, el portero del cuadro heroico, tiene la pelota. Toma carrera, le pega arriba. El balón va cayendo, tres cuartos de cancha, viene picando Manota. Mauro Manotas va por la pelota, zona izquierda. Va buscando el balón, el esférico se pierde al costado oriental. El árbitro señala saque de banda en favor del equipo bogotano. Dio falta en el área, cerca del área del equipo de Bogotá.
1: Bueno, Real Cartagena juega ahora con el jugador Solarte, con Pino. Se meten 5 hombres en el fondo. Hay que estar muy concentrado, mi estimado Quique.
0: Arriba el balón en la cabecera del área de Real Cartagena. Real Cartagena luchando con todo. Kevin Castro llega por la pelota. La viene moviendo para Cuero, zona izquierda. La va tocando para Kevin Castro. Intenta, mete por el medio, rechaza. En el medio, el jugador de Real Cartagena. La viene buscando el jugador Ronaldo Lora. La bola queda suelta. Hay que meter toda la pierna ahí. Sánchez se queda con la pelota, amaga la juega por la derecha. Bogotá no se rinde, quedan 2 minutos para que termine el partido. Avanzó la derecha, aquí está el equipo bogotano. Juega vivo Real, juega vivo, juega vivo, juega vivo Real. La bola arriba, va cayendo la pelota. En el rechazo, el portero Daniel Aguilar, en el equipo de la ciudad de Bogotá. Van 2 minutos y medio de los 4 de adición. Jugada de peligro, ataque el equipo bogotano. Rechaza Matamba Meléndez, que vino a colaborar en zona defensiva. El árbitro sonó el pito. Hay un jugador cartagenero en el piso, señoras y señores. Aquí se va a mover la pelota. Señoras, señores, el árbitro sonó el pito. Dio fuera de lugar. Fuera de lugar. Real Cartagena. En el partido histórico, este es el que hay que ganar. Este es el que hay que ganar. Vamos heroico, vamos Real. Señoras, señores, el árbitro sonó el pito, familia. Coronamos familia, coronamos familia, coronamos familia. El árbitro sonó el pito y esto se acabó.

en la ciudad de Bogotá. Ganó Real, ganó Real, ganó Real, ganó Real, ganó Real, ganó Real, ganó Real, ganó Real Cartagena. Señoras y señores, hay júbilo en Cartagena. Goza heroico, goza Cartagena, goza Cartagena. Alégrate, cartagenero.

0: Cartagena. Señoras y señores, Real Cartagena tiene dos. Ganó Real Cartagena, uno para Bogotá. Mi hermano, mi compañero de siempre, Esquel Ortega Madero. Recuerdo al Mate Baena, el genio, allá en el cielo. Tienes que ser histórico, tienes que ser histórico, tienes que ser histórico. Mate Baena, aquí está Real Cartagena haciendo historia, marcando historia en la ciudad de Bogotá, Esquel Ortega.
1: Les ha relatado con el alma, con el alma, con el corazón, con la pasión. Desde el primer día hasta hoy ha estado siempre del lado del sueño dorado del Real Cartagena, siempre acompañando el fútbol de Bolívar. Y hoy la historia no nos podía jugar una mala jugada. Nosotros sabemos cómo se clasifica, nosotros sabemos cómo se da la buena vibra. Y hoy el Real Cartagena le ha dado a Cartagena la alegría que estábamos buscando. Se viene un partido que todavía hace falta. Esto no está definido. Toca jugar frente al Barranquilla. Pero hoy estamos por encima del cuadro de el Unión Magdalena y vamos a jugarnos el partido del año en Cartagena. Me quiero imaginar cómo va a estar Cartagena el próximo jueves. El próximo jueves, la ciudad de Cartagena. Gracias al técnico Hernández, gracias a Lora, gracias a Montero, gracias a este puñado de hombres, de muchachos, de jóvenes soñadores que han venido a representar y a poner los colores de Cartagena en alto. Arriba Real Cartagena con el gol de Lora, con el gol de Matamba Meléndez y un partido y una lectura bien dada por el técnico Hernández, haciendo los cambios precisos, jugadores que dejaron la piel, que dejaron el corazón en el terreno de juego. De verdad, verdad, que estamos felices, contentos, Cartagena. Y aquí tenía que estar el micrófono de Tropicana, la de los 97.5 en esta noche, mi estimado Jeremy, en esta noche que era la noche ideal.
0: Toño Díaz, mi hermano, familia, un abrazo, mi hermano, y gracias, gracias, gracias por apoyar a Cartagena, gracias por este equipo, mi hermano.
1: Bueno, al alcalde, al gobernador del departamento de Bolívar, Yamil Arana, a Dumé, que ustedes se han puesto la camiseta de principio a fin con este Real Cartagena. Ahora los esperamos el próximo jueves. Llegó el día. Cartagena está enchollada. Bolívar está bastante lindo. Bolívar me enamora. Cartagena está brillando. Cartagena está de moda. Dumé, te espero en el estadio. Y aquí hemos estado los galácticos del deporte. Jeremy, sigues tú con la música de Tropicana.

Eso, excelente muchachos, excelente transmisión. Ya lo saben, ganó Real Cartagena. Nos vemos el jueves en el estadio Jaime Morón. Cartagenero, apoya a tu equipo. Oiga, los dejo con una excelente programación. En celebración, porque aquí en Tropicana seguimos celebrando el mes de mamá. Los acompañó Jeremy Jackson. Los dejo en compañía de una excelente programación.

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0: 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En Tropicana son las...
1: En Tropicana y Serio son las 8 de la mañana, 57, 8:57 en Colombia. Pausa para comerciales. No se muevan, ya viene la música en Tropicana.
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En este lunes festivo con Tropicana Estéreo, lunes festivo con la emisora más bacana de toda Colombia. Así vamos. 18 de mayo, señores, lunes festivo con toda la música bacana en Tropicana. Bien. 9 de la mañana, 19 minutos, 9 de la mañana, 19 en Colombia.

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0: clásicos, clásicos hasta las 12 del mediodía.
1: 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En Tropicana son
0: 9 de la mañana, 53, 9:53 en Colombia.
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4: Son las 10 de la mañana. 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

0: Todo para mi vale, Manuel Esteban, la buena, mi hermanito. Conectado con Tropicana, la más bacana de Colombia. Bueno, son las 10:52, tenemos pausa para comerciales, pausa, ya volvemos.
1: 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En Tropicana son las
0: 10 de la mañana, 52, 10:52 en Tropicana.
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querida Farid Ortiz, buena música. Aquí en Tropicana son las 11 de la mañana, 40, 11:40 en la 97.5.

0: música del lunes en Tropicana Estéreo. Tenemos pausa para comerciales en la más bacana. Es momento de estar en paz en Tropicana. 11:40, 11:40 en la más bacana.
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4: 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En Tropicana son las
0: 11:41 en Tropicana.
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